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4: 8:01. 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

0: 8:14.
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0: Y 15 minutos.
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0: 8:29.
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0: Y 31 minutos. 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

0: 8:43.
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0: 9 en punto.
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2: Con el firme propósito de estrechar lazos entre la Casa de Estudios y el aparato productivo local, la Escuela Técnica Santa Teresa de Jesús, Fe y Alegría, ANACO, ubicada en el sector Rally Primera, este miércoles celebró con éxito su tercer encuentro de empresarios 2026. La directora Ana Jiménez dio la bienvenida a los empresarios y representantes de instituciones con un baile cultural con la participación de los niños del plantel. Seguidamente explicó la importancia del encuentro.
3: Este encuentro cumple la función de nosotros escuchar de parte de las personas que acompañaron el desempeño práctico en las empresas de nuestros muchachos. Ellos salen a hacer su pasantía, les colocan un tutor en cada una de estas empresas, esa persona va realizando su valoración y pues hoy es el momento de sentarnos a trabajar para que ellos nos digan dónde debemos mejorar, qué debemos cambiar. De esta misma forma actualizamos nuestro perfil de egreso tanto en contabilidad como en farmacia.
2: El ingeniero de empresa Alexis Medina, manifestó su alegría de conocer la labor de dicha escuela.
4: De verdad nos complace mucho haber escuchado esta presentación, dado a que no estábamos claros pensando que era un liceo más, ¿sabes? En realidad, este año adicional que ellos agregan al pensum, que viene siendo una pasantía, lógicamente le da una ventaja a los estudiantes en función a que los que aprenden en la industria pueden aplicarlo fácilmente cuando siguen sus carreras universitarias, sean de técnicas o de licenciatura.
2: El futuro de nuestra región debemos fortalecerlo con los nuevos profesionales. Así lo expresó Josué González, presidente de la Cámara de esta entidad.
5: Para que sean jóvenes de bien y que puedan aportar no solamente al municipio, sino también al Estado, sino también a Venezuela y bueno, principalmente a su familia. Felicitar a toda la familia de Fe y Alegría por este extraordinario plan, extraordinario proyecto educativo que tienen. Bueno, siempre estamos a la disposición de seguir trabajando de la mano de Fe y Alegría.
2: Por otra parte, la regente de Doctora Farmacia, Maribit López, da a conocer que los pasantes cuentan con un alto nivel académico.
6: De verdad que hemos tenido muy bonita experiencia. Nosotros con Leo, Leonardo, le decimos Leo por cariño y lo vemos como ya como una familia, pues más de nosotros. Ya tiene un año y medio con allí en la farmacia y de verdad que no hemos tenido ninguna queja. Y bueno, incitar a las demás empresas para que de verdad apoyen y le den la oportunidad a los muchachos, no se van a arrepentir. Todo es el trato también, cómo tú tratas a la persona, todo el apoyo que tú le puedas brindar, acordándose que uno también fue estudiante que pasó por ese proceso.
2: La proactividad y la alegría de obtener conocimientos son características de los pasantes que llegan al Seguro Social. Así lo comentó Nirvia López, el representante de dicha institución.
7: Bueno, ellos manejan una actitud que desempeñan de bastante positiva. Se desenvuelven y aprenden y dan su parte todo por aprender. Eso es lo importante. La manera del interés de ellos como jóvenes desenvolverse en la parte laboral.
2: Los conocimientos académicos deben ir de la mano con los valores para ser un buen profesional. Así lo resaltó la licenciada Rosana Rivas, del Instituto Universitario Antonio José de Sucre, Extensión ANACO.
8: Sus valores, que sabemos que esta es una institución que se caracteriza, por supuesto, por arraigar esos valores, tanto cristianos como valores personales, para que sean personas de bien, profesionales exitosos. Y bueno, siempre y cuando podamos seguir con estos encuentros que nos permitan fortalecer esas alianzas, pues nosotros estaremos allí presentes también para dar nuestra mano amiga y nuestro aporte como institución educativa en la formación de estos jóvenes.
2: Los empresarios asistentes manifestaron la disposición de continuar respaldando los egresados de esta casa de estudios, reconociendo la alta preparación técnica y los valores humanos que caracterizan a los jóvenes de Fe y Alegría, Además, se plantearon nuevas mesas de trabajo para diseñar estrategias conjuntas que impulsen la innovación y el emprendimiento en el municipio. Desde Anaco, para Radio Fe y Alegría Noticias, Pedro Gil.
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9: Canadá y Bosnia igualaron 1-1 en su debut en el Grupo B de la Copa Mundial de la FIFA 2026, disputado en Toronto, Canadá. Bosnia se adelantó a los 20 minutos con un cabezazo de Jovo Lukic tras un córner. Canadá dominó el juego y tras una gran insistencia encontró el empate al minuto 78 gracias a Sile Larry, quien había ingresado al campo apenas 2 minutos antes. A pesar de los constantes intentos locales, la defensa de Bosnia resistió para repartirse los puntos.
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0: 9:08. 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

0: 9:15.
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1: Nueve y 16 minutos.
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